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0: La mejor manera de tener un día bendecido es iniciar dando gracias a Dios. 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Deja todo en sus manos y verás cómo todo tiene sentido. 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Ama, perdona y disfruta tu día al máximo, pero asegúrate que Dios esté allí.
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Dios nunca te ha desamparado. Él siempre ha estado allí. Recuerda esto. Nuevas son cada mañana sus misericordias y su fidelidad es grande. 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

0: Doctor Shami, vengo a buscar su sabiduría.
1: Mi sabiduría es esta. 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
1: Sí, dije eso.
0: Es más, permítame mandarlo al cielo.
1: ¡Espera!
0: ¡No se agache!
1: ¡Espera! ¡Existen leyes físicas!
0: ¡Deje de agacharse!
1: Y una de esas leyes es que si le pegas a una persona en la cabeza, con un palo experimentará mucho dolor.
0: ¡Espere! 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
1: Yo no dije eso.
0: 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Lo que quiere decir que tengo que leer la Biblia.
1: ¡No hay que irnos al extremo!
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0: en las manos. Que Dios sea el centro de nuestra familia. En nombre de Jesús, amén.
1: Este es mi grito.

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0: acompaña.
1: Vamos.
0: Mañana jugamos. ¿Te parece bien?
1: Sí.
0: Hasta luego.

Pero Jesús, si todavía recuerdo cuando éramos niños, cuando jugábamos juntos, tú siempre me hablabas, me decías que morirías en la cruz por mí. Y no entendía, pero hay alguien que me pueda ayudar a bajar a Jesús de la cruz. Que alguien me ayude a bajar a Jesús. Que alguien me ayude a bajar.

0: Gracias, Jesús. No me voy en el cielo.
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1: Sea como olor fragante delante de ti, Jesús.

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te exaltamos, Señor. Queremos que tu Espíritu Santo se derrame como río sobre nuestras vidas. Fluye, Señor. Que tu gloria descienda sobre tu pueblo.

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Señor, marca tu remanente en medio de todas las naciones. Gente que no se va a inclinar ante las tentaciones del enemigo. Gente que no se va a inclinar ante las propuestas del sistema de este mundo. Gente de carne y hueso, pero que solo se inclina ante el Rey de Reyes, el Señor de Señores.

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No hay nada bueno que nosotros podamos hacer.

0: siempre, siempre, siempre.
1: Siempre. No hay valle, no hay distancia que su amor no pueda alcanzar. Siempre. No hay valle.

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3: Señor, deseamos que tu Espíritu descienda en este lugar, que tu presencia se manifieste.

0: Llegó su correspondencia, señora.
1: Ah, gracias.
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1: Ah, ok.
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1: No me imponga sus valores. 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
1: Claro que sí. 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

El corazón humano no tiene la capacidad de dar el amor que tú necesitas para ser feliz. La limitación del corazón humano es grande, pues él no puede hacer nada por sí mismo. Él siempre dependerá de un otro corazón que lo ayude y que igualmente lo ame para que él pueda también ser feliz. En esas condiciones, el corazón humano está siempre sujeto a las limitaciones de un otro, a veces hasta más débil y mucho más carente que nuestro propio corazón, aumentando así cada vez más el círculo vicioso de la infelicidad. Un carente busca a otro carente. Un frágil se apoya en otro frágil, en la esperanza de que cada uno le dé al otro la felicidad que ambos no tienen. El resultado de eso es la caída, pues nos estamos apoyando en algo sin sustentación en sí mismo. De la misma forma, cuando alguien quiere hacer de nosotros su fuente de felicidad, colocando en nuestras manos su enorme necesidad de ser feliz, y nosotros, tú y yo, que también estamos necesitando desesperadamente de felicidad, nos sentimos confusos e impotentes. Es en ese momento de angustia y soledad que debemos recordar aquella frase: Jesús te ama. Sí, Jesús te ama, y con un amor que nace no del corazón humano, sino del corazón de Dios. Nadie te puede amar como Jesús te ama, simplemente porque Jesús no tiene amor. Él es el amor, el verdadero amor, que no puede ser encontrado en el corazón humano, porque viene de lo alto. Es espiritual, sobrenatural, sagrado. Jesús no esperó ser amado por ti para también amarte. Él ya te ama, ahora, ayer, mañana y siempre. Su divino amor no establece condiciones o imposiciones para amarte. Jesús te ama como tú eres. Para Él, tú no eres feo o lindo, grande o pequeño, blanco o negro, rico o pobre, joven o viejo. Pues Jesús no ve tu apariencia, pero Él ve tu corazón. Y es allí, en tu corazón, que Él quiere habitar. Para lavar tus heridas, sacar toda tu amargura, secar tus lágrimas y limpiar las cicatrices de tu alma, porque tú eres demasiado muy importante para Él. El corazón humano no tiene la culpa por ser limitado. Si alguien no te dio la felicidad que tú esperabas, es porque nadie te puede dar aquello que no tiene. Pero cuando tú aceptes recibir en tu corazón ese amor que perdona, ese amor que no cobra, ese amor que da la paz, la alegría, tu corazón humano será transformado en un corazón espiritual, pues en él habitará el amor de Jesucristo. Entonces tú vas a comenzar a ver, a perdonar y a amar como Jesús, el Señor. Y finalmente, tú vas a encontrar aquello que tanto buscas: la felicidad. Pues
Solo el amor de Jesucristo tiene la capacidad de dar todo lo que tú necesitas para ser feliz. Mira, nadie te puede amar como el Señor Jesús.

Más de una vez busqué la forma de escapar, luchando solo contra el mal, pero no pude. Más de una vez, no sé cuántas veces,

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1: Jesús arriba triunfalmente a Jerusalén. ¿Qué tal? Aquí la información. El maestro de Galilea, Jesús de Nazaret, llegó hoy a Jerusalén de una manera por demás original, envuelto en la algarabía y los vítores de cientos de personas que se agolpaban en las principales calles y avenidas del centro de la ciudad. El nazareno irrumpió sorpresivamente cerca de la vieja estación de trenes de Jatajana Harishona, a lomo de un pequeño burro que su equipo le había conseguido. La multitud, que era muy numerosa, tendía sus mantos y ropajes en la calle y otros cortaban ramas de los árboles y las tendían al paso de Jesús, interrumpiendo el flujo normal de vehículos. Tanto los que iban delante como los que iban detrás lo aclamaban diciendo: «Alabanza al Hijo de Dios, bendito el que viene en el nombre del Señor». Cuando Jesús entró en Jerusalén, todos en la ciudad se conmocionaron y a grandes voces repetían que Jesús es el profeta de Nazaret. Una buena noticia está en desarrollo.
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te exaltamos, Señor. Queremos que tu Espíritu Santo se derrame como un río sobre nuestras vidas. Fluye, Señor. Que tu gloria descienda sobre tu pueblo.

0: Hola, mi nombre es Carlos Barbieri y hoy quiero hacerte una propuesta. Dos árboles idénticos fueron plantados el mismo día en jardines linderos. Pasados los años, ambos crecieron. Uno de ellos tenía sus hojas verdes, aunque eran pequeñas y su fruto era escaso y esporádico. Sin embargo, el otro árbol, plantado a pocos metros, se veía distinto. Su tamaño era de casi el doble, sus hojas mucho más grandes y verdes y su fruto abundante. El mismo árbol, en la misma tierra, con el mismo clima, ¿cuál podría ser la diferencia? El hombre, dueño del árbol más pequeño, intrigado por la notable desigualdad, decide preguntarle a su vecino cuál era el secreto de semejante crecimiento. «Simple amigo», contestó el orgulloso jardinero, «el agua hizo la diferencia». He puesto, desde que planté este árbol en mi jardín, un regador automático que cada día durante 2 horas está regándolo. El agua hace la diferencia en cualquier organismo vivo. Sin agua muere, con poca agua escasos resultados, con el agua suficiente resultados óptimos. El libro de los Salmos, que ha inspirado y guiado a millones de personas alrededor del mundo, comienza en su primera página con la descripción de 2 hombres. 2 seres humanos creados por el mismo Dios, con las mismas posibilidades de éxito, felicidad y prosperidad, pero 2 hombres que terminan su carrera de forma distinta. Uno de ellos con el agua escasa, apenas la suficiente para sobrevivir. El otro plantado junto a corrientes de agua. Los primeros versículos del Salmo 1 están dedicados a describir con 3 simples puntos cómo un hombre puede acercarse a las aguas que le darán el éxito, el crecimiento más allá de lo normal, la prosperidad, o cómo puede alejarse de esas aguas. Dios bendice, dice el salmista, a quienes no siguen malos consejos, ni andan en malas compañías, ni se juntan con los que se burlan de Dios. Malos consejeros, malas compañías y blasfemos, 3 personajes que nos alejan de las aguas. Dime con quién andas y te diré quién eres, dice el antiguo refrán. Los malos consejeros, con sus mentiras y conceptos erróneos de Dios y su palabra, luchan por arrastrarnos a terrenos secos en donde ellos están. Las malas compañías terminan influyendo negativamente en nuestra personalidad. Nos rodean en el trabajo, en el estudio, en los negocios, en la vida en general. Nos inducen al pecado, nos secan. Y por último, los blasfemos, los sacrílegos que se burlan de Dios y corrompen todo lo santo. Mantente lejos de ellos y vivirás cerca de las aguas. Continúa diciendo el salmista, los que se alejaron de tales personajes son como árboles plantados a la orilla de un río que siempre dan fruto en su tiempo. Sus hojas nunca se marchitan y prosperan en todo lo que hacen. Hoy te propongo que te alejes de quienes te llevan a espacios secos, que te alejes de quienes no tienen el agua viva que brota de sus corazones. Hoy te propongo que aceptes el consejo bíblico y elijas cuidadosamente entre los que siguen a Cristo para estar a su lado.
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1: Caricias para tu corazón con la verdad de la palabra de Dios. Y sabemos que a los que aman a Dios, todas las cosas les ayudan a bien. Esto es, a los que conforme a su propósito son llamados. Romanos 8:28. ¿Cómo puede ser verdad? ¿Cómo puede algo tan malo y grave como lo que podrías estar enfrentando hoy, tú o alguien que amas, redundar en algo valioso? La respuesta, al menos en parte, se encuentra en el siguiente versículo que acabo de leerte. Y dice, porque a los que antes conoció, también los predestinó para que fuesen hechos conformes a la imagen de su Hijo. Si tú eres un hijo o una hija de Dios, Él usará la prueba que estás pasando con todo lo mala, injusta y despiadada que sea en su providencia y expertas manos para llevarte al lugar más profundo de su corazón, a un lugar de mayor dependencia y confianza, un lugar donde seas más refinado y conformado a la semejanza de Cristo. Y en verdad, esto es bastante bueno. Reflexiona en la cruz y en sus implicaciones para aquellos que sufren las consecuencias más espantosas de la vida en un mundo caído. Sin lugar a dudas, esta es la injusticia más atroz cometida en el universo. ¿Quién podría haber planeado el Calvario? ¿Quién podría haber visto un buen resultado de semejante atrocidad? Cristo colgado en una cruz. Solo el Dios que había orquestado toda la historia y podía ver más allá, quien podía ver a Jesucristo resucitado. Y Dios es el mismo que mide el alcance de tu dolor, aún de esa injusticia, que monitorea de cerca la profundidad, la duración y la altura de cada prueba que soportas y que no permitirá que atravieses una sola circunstancia que estorbe o haga fracasar su plan amoroso y eterno para tu vida. Si el azote de la cruz no pudo impedir que Dios cumpla el plan que tenía para su Hijo Jesucristo, ¿cómo podría cualquier adversidad de tu vida vencer su deseo y capacidad de cumplir el plan que Él ya tiene para ti? Recuerda, a los que aman a Dios, todas las cosas les ayudan a bien. Esto es, a los que conforme a su propósito son llamados. Por cada cosa de tu vida que hoy parece mala o grave, hay un Dios que todo lo hizo hermoso a su tiempo. Confía en Él.

0: Es cierto, Dios, que las circunstancias de la vida, esas circunstancias inesperadas, esas circunstancias que no queremos que nos pasen, visitan nuestro hogar, nuestra salud, y lo único que nosotros queremos es huir de aquellos dolores. Pero tú estás recordándonos una vez más que todas las cosas ayudan para bien a aquellos que son tus hijos, aquellos que somos llamados como tus hijos. Entendemos, Señor, que los dolores, que las situaciones inesperadas son oportunidades que tú usas para que seamos más refinados, para que estemos más cerca de ti, para que podamos entender la vida de una manera distinta y para que podamos ser instrumentos de ayuda y de bendición para otros. Si hay alguien que sufrió la injusticia más grande, fue tu Hijo Jesucristo, al ser colgado en una cruz, aún siendo inocente. Y tú entiendes, Padre, ese dolor y ese sufrimiento. Pero gracias a ese maravilloso sacrificio, tú nos has regalado eterna salvación por medio de la fe. Y por eso hoy, Señor, quiero decirte que confío en ti, porque tú sabes que aún las aflicciones más grandes que cada uno de nosotros puede estar viviendo tiene un propósito eterno para nuestra vida, y que en tu tiempo tú obrarás todo para nuestro bien. En el nombre de Cristo Jesús, amén. Tomado y adaptado de El Lugar Apacible, 366 lecturas devocionales de Nancy Lee de Moss.
1: Hola, se ha comunicado con Paraíso, la agencia celestial que amanece junto a usted. Soy Tobías, quien habla. Hassan Arafat, descendientes de árabes. ¿Cuál es su problema? Oh, no puede dormir. Claro, ahora entiendo. Por eso me llamó tan temprano. Y yo, en cambio, sí puedo dormir. Si no fuera por su llamada, todavía estaría durmiendo. Sí, perdone usted. Dígame, ¿por qué no puede dormir? ¿Será que debe cambiar de almohada? ¿O podría tomar un vasito de leche tibia antes de acostarse? He oído que eso es muy bueno para relajar, para empezar... Perdón. Continúe usted, Hassan. ¿Qué es lo que le quita el sueño? Ah, el trabajo. Los negocios, las inversiones. Sí, yo entiendo. No tiene tiempo para nada, ni para la familia. Claro, el estrés, las preocupaciones. No, siga. Ahora mismo lo comunico con el ministro Salomón. Su extensión es S.221.
2: Hassan, al ver lo que yo había hecho en este mundo, lamenté haber trabajado tanto, pues hay quien pone sabiduría, conocimientos y experiencia en su trabajo tan solo para dejárselo todo a quien no trabajó para obtenerlo. Y también esto es vana ilusión y una gran injusticia. En fin, ¿qué saca el hombre de tanto trabajar y de tanto preocuparse en este mundo? Toda su vida es de sufrimientos, es una carga molesta, ni siquiera de noche descansa su mente, y esto también es vana ilusión. Lo mejor que puede hacer el hombre es comer y beber y disfrutar del fruto de su trabajo, pues he encontrado que también esto viene de parte de Dios, porque ¿quién puede comer o gozar si no es por Él? De hecho, Dios da sabiduría, conocimiento y alegría a quien Él mira con buenos ojos. Pero al que peca le deja la carga de prosperar y amontonar tesoros para luego dárselos a quien él mira con buenos ojos.
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Señor, marca tu remanente en medio de todas las naciones. Gente que no se va a inclinar ante las tentaciones del enemigo. Gente que no se va a inclinar ante las propuestas del sistema de este mundo. Gente de carne y hueso, pero que solo se inclina ante el Rey de Reyes, el Señor de Señores.

sea su nombre exaltado, por siempre glorificado. Ganó, venció la muerte y al pecado. J-E-S-U-S, todo lo bueno en él que me fortalece. Al que de la tumba pudo levantarse, ante el cual toda rodilla tendrá que doblarse.

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Hola, se ha comunicado con Paraíso, la agencia celestial que amanece junto a usted. Soy Tobías, quien habla. Hassan Arafat, descendientes de árabes. ¿Cuál es su problema? Oh, no puede dormir. Claro, ahora entiendo. Por eso me llamó tan temprano. Yo, en cambio, sí puedo dormir. Si no fuera por su llamada, todavía estaría durmiendo. Sí, perdone usted. Dígame, ¿por qué no puede dormir? ¿Será que debe cambiar de almohada? ¿O podría tomar un vasito de leche tibia antes de acostarse? He oído que eso es muy bueno para relajar, para empezar... Perdón. Leche tibia antes de acostarse. He oído que eso es muy bueno para relajar, para empezar...

0: S.221.
1: Hassan, al ver lo que yo había hecho en este mundo, lamenté haber trabajado tanto, pues hay quien pone sabiduría, conocimientos y experiencia en su trabajo tan solo para dejárselo todo a quien no trabajó para obtenerlo. Y también esto es vana ilusión y una gran injusticia. En fin, ¿qué saca el hombre de tanto trabajar y de tanto preocuparse en este mundo? Toda su vida es de sufrimientos, es una carga molesta, ni siquiera de noche descansa su mente, y esto también es vana ilusión. Lo mejor que puede hacer el hombre es comer y beber y disfrutar del fruto de su trabajo, pues he encontrado que también esto viene de parte de Dios, porque ¿quién puede comer o gozar si no es por Él? De hecho, Dios da sabiduría, conocimiento y alegría a quien Él mira con buenos ojos. Pero al que peca le deja la carga de prosperar y amontonar tesoros para luego dárselos a quien Él mira con buenos ojos.
2: Texto tomado de la Biblia, versión Dios habla hoy. Paraíso es una producción de HCJB y Sociedades Bíblicas Unidas Ecuador.
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No hay nada bueno que nosotros podamos hacer para que Dios nos ame más. No hay nada malo que podamos hacer para

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2: El rey Darío dijo: he decretado que en todo lugar de mi reino la gente adore y honre al Dios de Daniel, porque él es el Dios vivo y permanece para siempre. Su reino jamás será destruido y su dominio jamás tendrá fin. Él rescata y salva, hace prodigios en el cielo y maravillas en la tierra. Ha salvado a Daniel de las garras de los leones. Daniel 6, 26 y 27. Recuerda, lo que está fuera de tu control está bajo el cuidadoso control de Dios, que es poderoso y bueno. Mucha de nuestra energía emocional se desperdicia en preocupaciones. Muchos de nosotros somos presas del desaliento. Muchos de nosotros usualmente somos motivados por el miedo. Muchos de nosotros perdemos el sueño por las preocupaciones. Muchos sentimos que nuestras vidas están fuera de control. Muchos de nosotros deseamos tener poder que jamás podremos tener. Muchos de nosotros somos paralizados por los remordimientos. Muchos nos preguntamos dónde es que Dios está y qué está haciendo. Muchos nos sentimos solos y pensamos que nadie nos entiende. Muchos de nosotros envidiamos la vida de otros. Muchos pensamos que somos nosotros contra el mundo. Muchos de nosotros, cuando evaluamos nuestras vidas, dejamos afuera el hecho más importante: la existencia, el carácter y el plan de Dios. No hay duda que tú y yo necesitamos hacer nuestro el libro de Daniel. El mundo de Daniel es un mundo de problemas. Es un mundo de injusticia. Nuestro el libro de Daniel. El mundo de Daniel es un

0: De acuerdo a su plan. La historia se mueve según su voluntad. Las vidas de los individuos son formadas por sus propósitos. Este mundo está bajo el gobierno de Dios. Considera lo que dijo el rey Darío en Daniel 6. He decretado que en todo lugar de mi reino la gente adore y honre al Dios de Daniel, porque Él es el Dios vivo y permanece para siempre. Su reino jamás será destruido y su dominio jamás tendrá fin. Él rescata y salva, hace prodigios en el cielo y maravillas en la tierra. Ha salvado a Daniel de las garras de los leones. ¿Te das cuenta? Muchas áreas de nuestra vida están fuera de nuestro control. Tú y yo enfrentamos cosas que nos hacen sentir sin preparación, pequeños o débiles. Pero no debemos permitirnos pensar que nuestra vida está fuera de control. Necesitamos recordarnos a nosotros mismos la confianza de Daniel, que nos consuela a todos, que sobre todos los problemas que nos confunden y nos consternan, hay un Dios cuya sabiduría gloriosa gobierna cada momento y situación. No siempre vamos a ver su mano. No siempre vamos a entender lo que Dios está haciendo. Habrá momentos en los que la vida no tendrá sentido para nosotros. Habrá momentos en los que vamos a desear que la vida fuera diferente. Habrá momentos en los que vamos a sentir que no estamos preparados para enfrentar lo que viene. En esos momentos, miremos al cielo y recordemos que sobre todas las cosas hay un trono y que en él se sienta Dios con su majestad inimaginable, gobernando todo para su gloria y para nuestro bien. Recuerda, lo que está fuera de tu control está bajo el cuidadoso control de Dios, que es poderoso y bueno. Qué gratificante es encontrarnos, Señor, con la verdad de tu palabra, con historias de hombres como Daniel, en los que pareciera que la injusticia va a ganar. Y en las páginas de tu palabra nos vuelves y nos recuerdas una y otra vez que el que tiene el control de este mundo eres tú. Y que nuestro corazón necesita conocerte más, que nuestro corazón necesita descansar en ti y confiar que aunque parezca que todo está oscuro, tu mano nos sostiene, tu mano nos guía, tu mano nos protege. Y que en medio de las dificultades, tú quieres glorificarte y quieres mostrar qué es lo mejor para nosotros. Y lo mejor para nosotros es confiar en ti. Lo mejor para nosotros es conocerte más a través de tu palabra. Lo mejor para nosotros es descansar en que lo que tú haces tiene propósitos mayores a los que nosotros podemos entender. Padre, dejamos nuestras vidas en tus manos. Descansamos en aquellas cosas que no podemos controlar y confiamos en que todas las cosas ayudan para bien a quienes te amamos. En el nombre de Cristo Jesús. Amén. Tomado y adaptado de Nuevas Misericordias Cada Mañana, de Paul David Tripp.
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0: Hoy quiero decirte esto. 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
1: Jesús el Nazareno recupera la salud de un joven trastornado. Es tiempo de noticias. El hijo de un hombre desesperado que abordó a Jesús de Nazaret evolucionaba hoy favorablemente del cuadro de trastorno que aún lo mantiene internado en franco proceso de recuperación, según informaron sus familiares. Jesús y su equipo acababan de llegar a la ciudad cuando un hombre se les aproximó y le dijo al nazareno: «Por favor, maestro, ten compasión de mi hijo. Tiene un fuerte trastorno mental y padece muchísimo. Hace algunos días lo llevé a tus discípulos, pero no ha podido recuperar su salud». Jesús dijo: «Hay gente incrédula y mala. ¿Hasta cuándo tendré que soportarlos?». El maestro dispuso entonces que trajeran al joven, reprendió al espíritu malo y este salió del muchacho. Desde aquel mismo instante, el joven recuperó su salud y vitalidad. Jesús dijo que si la gente tuviera fe como un grano de mostaza, nada le sería imposible. Una buena noticia está en desarrollo.
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0: Hola, se ha comunicado con Paraíso, la agencia celestial que abona su tierra. Soy Tobías, ¿quién habla? José Inti, ¿cómo ha pasado? ¿Cómo están esos sembríos? Mire, todavía los recuerdo, claro. Ese olor a tierra mojada. Y hasta se me hace agüita la boca por esas naranjas recién cosechadas. Oh, ¿en serio? Ah, lindas hojas. Fragantes. Buen aspecto. Parece que todo está bien, pero... Ah, algo anda mal. ¿Y el clima? Ah, ni frío ni caliente. ¿Y la tierra? Ni muy húmeda ni muy seca. ¿Y? Ah, muy poco fruto. Casi nada. Caramba, caramba, José Inti. Y usted quiere un milagro para que se vea el fruto. Claro, cómo no. Disculpe, José Inti. ¿Estamos hablando de los naranjos o de usted? No, perdón. Sí, claro. De los naranjos, claro.
1: ¿Por qué me vas a dar?
0: Tranquilo. Ahora mismo le comunico con el ministro Lucas. Póngale atención. Su extensión es LC.136.
2: José Inti. Jesús puso este ejemplo. Un hombre había sembrado una higuera en su viñedo. Un día fue a ver si el árbol tenía higos, pero no encontró ninguno. Entonces le dijo al encargado del viñedo: 3 años seguidos he venido a ver si esta higuera ya tiene higos y nunca encuentro nada. Córtala, pues solo está ocupando terreno. El encargado le dijo: Señor, deje usted la higuera un año más. Aflojaré la tierra a su alrededor y le pondré abono. Si el próximo año da higos, la dejará vivir. Si no, puede ordenar que la corten.
3: Texto tomado de la Biblia, versión traducción en lenguaje actual. Paraíso es una producción de HCJB y Sociedades Bíblicas Unidas Ecuador.
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1: Jesús de Nazaret habla sobre el poder de la oración. ¿Qué tal, amigas y amigos? Aquí las noticias. El Maestro Jesús continúa hoy con su recorrido por Jerusalén y ha destacado que si una persona cree en lo más profundo de su corazón, todo lo que pida en oración lo recibirá. Jesús regresaba con su equipo con hambre y cansado cuando se acercó a una higuera, pero solo encontró hojas en ella. Entonces le dijo: «Nunca más volverás a dar fruto». Al instante, la higuera se secó. Los miembros del equipo de Jesús estaban asombrados y no comprendían cómo se secó tan pronto el arbusto. El nazareno, entonces volviéndose al grupo, le dijo: «Realmente les digo que si tuvieran fe y no dudaran, no solo harían esto a la higuera, sino que a este monte le dirían: quítate de ahí y échate en el mar, y así ocurriría». Una buena noticia está en desarrollo.
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con manos levantadas a ti. Señor, te decimos que tú eres grande, que no hay nadie como tú, que anhelamos más de ti, que anhelamos más.

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1: Hola, se ha comunicado con Paraíso, la agencia celestial que vive este momento junto a usted. Soy Tobías, ¿quién habla? Matías. Matías del Avispón. No, perdón, Matías. Es que me acordé de su apodo, claro. ¿Cómo está? Ah, ya se graduó del colegio. Bueno, es que ya era hora también, ¿no? No, perdón. Sí, dígame, yo le doy mi opinión. Ah, planea viajar por el mundo. ¿Con qué dinero? Con el de Ana. ¿Y quién es Ana? Su novia. Oh, ella también viajará con usted. Y después regresarán para trabajar, casarse y formar un hogar. ¿Y la universidad? Oh, lo hará a la par del trabajo. Ya lo tiene fríamente calculado, claro. ¿Y quiere saber qué pienso yo? Creo que usted quiere cosechar el fruto antes de plantar el árbol. Ponerse los zapatos antes de ponerse las medias. Usted lo que quiere es... Perdón. Joven Avispón. Joven Matías. No se apresure. Mejor le comunico con el ministro Salomón. Su extensión es EC.31.
2: Matías, todo tiene su tiempo. Hay un momento bajo el cielo para toda actividad. El momento en que se nace y el momento en que se muere. El momento en que se planta y el momento en que se cosecha. El momento en que se hiere y el momento en que se sana. El momento en que se construye y el momento en que se destruye. El momento en que se llora y el momento en que se ríe. El momento en que se sufre y el momento en que se goza. El momento de la bienvenida y el momento de la despedida. El momento de guardar y el momento de desechar. El momento de callar y el momento de hablar. El momento de amar y el momento de odiar. El momento de hacer la guerra y el momento de hacer la paz.
3: Texto tomado de la Biblia, versión Reina Valera Contemporánea. Paraíso es una producción de HCJB y Sociedades Bíblicas Unidas de Ecuador.
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0: Sí, Señor. Te damos nuestra ofrenda de alabanza, Dios. Y queremos darte gracias.
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1: Jesús de Nazaret enseña sobre el tema de la obediencia. Este es el resumen de noticias. El maestro Jesús de Nazaret abordó hoy el tema de la obediencia mediante un recurso que ha venido utilizando con gran éxito, la parábola. Jesús le contó la siguiente historia a su equipo de trabajo. Un hombre tenía dos hijos. A uno de ellos le pidió que fuera a trabajar a la finca. Al principio él se negó, pero finalmente se arrepintió y fue a trabajar. El segundo de los hijos dijo que iría a trabajar, pero no fue. ¿Cuál de los dos hizo la voluntad del padre? Preguntó Jesús. Los discípulos respondieron, el primero. El nazareno entonces le respondió, realmente les digo que los cobradores de impuestos y las mujeres de la calle les llevan la delantera hacia el reino de Dios, porque el profeta Juan quiso encaminarlos en la justicia y no le creyeron y no se arrepintieron, puntualizó el maestro. Una buena noticia está en desarrollo.
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0: Hola, mi nombre es Carlos Barbieri y hoy quiero hacerte una propuesta. Cuando esperas por la partida de un avión y de pronto avisan que está demorado 15 minutos, solo mantén la calma y disponte a esperar mucho más. Así pensó aquella señora, ya mayor, que viajaba a visitar sus nietos. Decidió entonces comprar un paquete con 3 galletas dulces y una botella de agua. Sí, la espera seguramente sería muy larga. Y acostumbraban a anunciarla de a gotas, poco a poco, como si eso redujera el tiempo. Tomó asiento en un banco cercano a la puerta de embarque y apenas lo hizo se sentó a su lado un joven. No le prestó mayor importancia hasta que él descaradamente tomó el paquete de galletas, lo abrió y comenzó a comer la primera. No supo qué hacer ante tan desubicada actitud. Tomó bruscamente el paquete y, mirando al joven con odio en sus ojos, arrebató la segunda galleta y la empezó a comer. El joven, sin inmutarse, al terminar, tomó la última galleta, miró a la mujer que ardía en antipatía y malos pensamientos, la partió al medio y le ofreció la mitad. ¡Qué descaro!, dijo en voz alta. Tomó la media galleta y se levantó enojadísima por aquel maleducado joven que merecía un castigo. Al levantarse del asiento, cayó al piso su propio paquete de galletas entero, sin abrir, que había apoyado del otro lado del banco. Tenemos una facilidad innata para malinterpretar las acciones de los demás, para juzgarlos e incluso sentenciarlos, muchas veces sin ponernos a pensar qué hay o qué no hay más allá de las simples apariencias. El Señor Jesús, en aquel memorable mensaje en la ladera de la montaña, tiene palabras fuertes para nosotros acerca del tema y dice: serán tratados de la misma forma en que traten a los demás. El criterio que usen para juzgar a otros es el criterio con el que se les juzgará a ustedes. ¿Y por qué te preocupas por la astilla en el ojo de tu amigo cuando tú tienes un tronco en el tuyo? ¿Cómo puedes pensar en decirle a tu amigo: déjame ayudarte a sacar la astilla de tu ojo, cuando tú no puedes ver más allá del tronco que está en tu propio ojo? Y el apóstol Pablo completa la enseñanza cuando le escribe a los romanos en el capítulo 14 de su carta y verso 13 y les dice: así que dejemos de juzgarnos unos a otros. Por el contrario, propónganse vivir de tal manera que no causen tropiezo ni caída a otro creyente. Adopta la actitud del joven, que amablemente compartía sus galletas con aquella mujer, aunque ella lo miraba con odio, incluso hasta la última del paquete. Y no juzgues, porque solo vemos lo superficial, lo que está delante de nuestros ojos, y nos confundimos con facilidad. Deja esa parte para Dios. Él evalúa el corazón y ve mucho más allá de las simples apariencias. Sí, amigo, hoy te propongo que no juzgues, porque quizás la viga que tienes en tu ojo impide que veas con claridad la simple paja en el ojo de tu prójimo. Hoy te propongo que no juzgues, porque de hacerlo lo haces sin pruebas fehacientes, sin ver a fondo todo el panorama y por lo tanto lastimas a la gente. Puede ser causa de que alguien tropiece en los caminos del Señor y además, si lo haces, eliges tu propio jurado.
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1: 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Porque el Padre de ustedes sabe de qué cosas tienen necesidad antes de que ustedes le pidan. Mateo 6:8. Confía, Dios sabe lo que necesitas. Imagina que tienes sed. ¿Qué buscarías para calmarla? En la tienda encontrarás una amplia gama de bebidas, gaseosas, con diversos sabores, pero solo el agua puede mitigar la sed. De la misma manera, solo Dios puede satisfacer tus necesidades más profundas. Podríamos hacer una lista detallada de todo lo que necesitamos. ¿Vienen algunas ideas a tu mente? Alimento, vestido, vivienda, seguridad, empleo, familia, confianza, respeto, resolución de problemas, paz espiritual, entre otras necesidades. En todo esto, recuerda, fuimos creados por Dios, por tanto, Él sabe de nuestras carencias y necesidades más urgentes. Antes de que lleguen a nuestra mente y a nuestros labios, Dios ya sabe lo que necesitamos. Al orar a nuestro Padre eterno, presentándole nuestras angustias o necesidades, estamos reconociendo que somos sus hijos y esperamos que nos prodigue amor, cuidado y toda clase de bien. Buscarle en medio de las situaciones difíciles es muestra de humildad, dependencia y obediencia. Por eso, esperamos en su misericordia y soberanía. Confiar en Dios nos ayuda a experimentar paz, porque pronto seremos saciados por Él. Sí, hay la seguridad de que Dios escucha nuestras oraciones y atiende a nuestras necesidades, porque todo el que pide recibe, el que busca halla y al que llama se le abrirá. Confía, Dios sabe de tus necesidades. Dios eterno, gracias por recordarnos hoy que tú cumples las promesas y que eso nos permite confiar y descansar en ti. Esperamos en que se haga tu perfecta voluntad. Esperamos que tus planes y propósitos se cumplan. Podemos descansar porque tú sabes de qué cosas tenemos necesidades y no hay duda que tú las suplirás. Ayúdanos, Padre, a descansar en ti, a confiar en ti. Reconocemos que nuestras vidas necesitan de ti. Reconocemos que en nuestras propias fuerzas no podemos llenar el vacío de nuestro corazón. Reconocemos que muchas veces queremos arreglar las cosas a nuestra manera, pero al depender completamente en tu amor, en tu provisión y en tu gracia, nuestras vidas se liberan del estrés, se liberan del egoísmo y nos permite llenarnos de esa paz que solamente tú puedes dar. Gracias, Padre, porque confiamos en ti y gracias porque nos tienes bajo tu cuidado. En el nombre de Cristo Jesús. Amén. Tomado y adaptado de Clamor por la Familia, Seamos Familias de Viento y Roca, de Editorial Mundo Hispano.
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veces se habla acerca del altar. El altar era lugares en donde se traían sacrificios, y regularmente esos sacrificios eran a través y en medio de la adoración.

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